0: Gracias.
1: Buenas noches.
0: Maravilloso, maravilloso.

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La UNCA convocó a participar de las 33 jornadas de jóvenes investigadores que se realizarán en octubre en Porto Alegre, Brasil. Y el plazo para la entrega de los trabajos completos es hasta el 31 de julio. Más datos en la Secretaría de Investigación y Posgrado. 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
1: Gesto del FMI, llega la jefa del organismo para revisar las cuentas. La número uno del Fondo Monetario, Cristina Georgieva, ocupará el centro de la escena en las próximas horas. Durante las 48 horas que permanecerá en el país, la directora gerente del organismo se reunirá a las 14 con Javier Milei y luego con su gabinete, Luis Caputo, y el presidente del Banco Central, Santiago Bausili. También, como adelantó Clarín, se verán los empresarios, economistas y académicos. Y por último, viajará a Vaca Muerta antes de partir a Montevideo. Estados Unidos tiene normas para los acuerdos nucleares con otros países y así funcionan. El gobierno de Trump anunció el miércoles que había llegado a un acuerdo con Arabia Saudita para desarrollar un programa nuclear civil que podría llevar al país a enriquecer su propio combustible para reactores. Este tipo de acuerdo se conoce como el Acuerdo 123. Se pronuncia 1-2-3. Estos acuerdos jurídicamente vinculados establecen las condiciones para la cooperación nuclear entre Estados Unidos y otros organismos de gobierno y otros gobiernos con el objetivo de prevenir el desarrollo de armas nucleares y establecer normas de seguridad. Estados Unidos cuenta con 26 acuerdos de este tipo con 51 gobiernos y el Organismo Internacional de Energía Atómica. Estos acuerdos rigen las transacciones de las empresas estadounidenses que fabrican y exportan material y equipos nucleares y proporcionan un marco para las negociaciones diplomáticas. Además, requieren la aprobación del Congreso. ¿Qué es el acuerdo 1-2-3? Según el Departamento del Estado, de los acuerdos reciben su nombre de la sección 123 de la Ley de Energía Atómica de 1954, que establece las normas para la transferencia y el almacenamiento de material nuclear. Si bien el presidente puede optar por eximir a ciertos países de requisitos específicos. ...45 minutos de las 8 de la mañana... Esto fue Primeras Horas, quienes habla Fernando Valles Díaz. Operación y musicalización, Hugo Castro. En unos minutos nomás vamos a conectarnos con Radio Francia y luego volvemos con Ciudad Despierta.
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1: 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Lunes 27 de julio, 2 de la tarde en París. Bienvenidos a un nuevo informativo de Radio Francia Internacional. En los controles nos acompaña Vanessa Loiseau y estos son nuestros titulares.
2: Jessica Brumec.
1: Breve respiro, pero aún con fuegos fuera de control. Los incendios siguen amenazando tanto en España como en Francia, mientras los servicios de extinción continúan trabajando a contrarreloj. En este noticiero iremos a Madrid y profundizaremos sobre el impacto de esta tragedia en la biodiversidad. También haremos foco en el suroeste francés. En Gironda ya son más de 116.000 las hectáreas arrasadas por las llamas esta temporada. La sociedad civil se organiza allí para apoyar la labor de los bomberos. Israel dará luz verde a la entrada de una fuerza de estabilización internacional para Gaza. Esto como parte del plan de alto el fuego del presidente estadounidense Donald Trump, quien recibirá mañana en la Casa Blanca al primer ministro israelí. Hasta aquí los titulares, comenzamos. Lo decíamos en titulares, el fuego ha disminuido su avance tanto en España como en Francia, aunque la guardia continúa en alto para servicios de extinción que trabajan a contrarreloj y con vistas a un aumento de temperaturas a partir de mañana martes. En España, el incendio de Ávila ha calcinado ya unas 50.000 hectáreas, unas 25.000 en Madrid y unas 7.200 en Castellón, frente al mar Mediterráneo. Más de 180.000 personas permanecen evacuadas o confinadas en el país. Y desde Castellón habló el presidente del gobierno español, Pedro Sánchez, quien llamó a extremar los cuidados ante la nueva ola de calor y aseguró que aún quedan horas complejas. Lo escuchamos.
3: Quedan horas difíciles, horas complejas. Vamos a tener un aumento de las temperaturas a partir de pocas horas en los próximos días. La EMET nos va a anunciar una nueva ola de calor en toda la península ibérica y, por tanto, pido comprensión y extremar la prevención y la precaución por parte de todos los ciudadanos y ciudadanas en todo el país. Más de 170.000 hectáreas ya calcinadas en todo el país. Para que nos hagamos una idea, eso es multiplicar por 6 el total de hectáreas calcinadas el año pasado, a estas mismas fechas. En el año 2025. Y fue un año ya particularmente difícil, como todos nos acordamos y recordamos. Por supuesto que tenemos que estar todos en la respuesta a los incendios, a esta emergencia climática. Pero tenemos que estar también en la recuperación y en la reconstrucción.
1: Escuchábamos al presidente del gobierno español, Pedro Sánchez, desde la zona afectada de la Vall d'Uixó, en Castellón. En Madrid, ahora, algunos de los evacuados podrán regresar a sus casas a partir de este lunes. Y desde allí, desde Madrid, también reporta nuestro corresponsal, quien nos cuenta qué huella dejarán estos incendios en la biodiversidad. Juan Cascón.
4: Son decenas de miles de hectáreas calcinadas por los incendios más devastadores de la historia de España desde que se tienen registros. Tanto la Sierra Oeste de Madrid como el Valle de Iruelas, en Ávila, ambos limitando además con la provincia de Toledo, son espacios protegidos por la Red Natura 2000, una red ecológica creada por la Unión Europea para la protección y conservación de la biodiversidad. Dentro de esta red se incluyen las llamadas CEPA, las zonas de especial protección para las aves. Los encinares del río Alberche y río Cofio en Madrid y el Valle de Iruelas, de declarados CEPA en 1989 y 1991 respectivamente, albergan más de 200 especies de aves como el águila imperial ibérica, el buitre leonado o la cigüeña negra. La masa forestal la constituyen principalmente pinos y encinas, además de robles, enebros o castaños, algunos de ellos de más de un siglo de edad. Y sobre la tierra, ahora desnutrida, también viven jabalíes, zorros, corzos, ranas y lagartos, entre otros muchos animales. Millones de toneladas de CO2 emitidas por unas llamas que han devorado cientos de kilómetros cuadrados en apenas unos días y que tardarán, según los expertos, décadas en recuperarse. Desde Madrid, Juan Cascón para Radio Francia Internacional.
1: En el suroeste francés, la lucha contra el fuego sigue en las Landas y en Gironda, donde más de 220.000 personas han debido ser evacuadas. Desde el inicio de la temporada de verano, más de 116.000 hectáreas han sido calcinadas, según declaró este lunes Laurent Nunez, el ministro del Interior francés. Las llamas se encuentran actualmente a unos 15 kilómetros de la metrópolis de Burdeos, corazón vitivinícola del país. Nuestra colega Raquel Villaécija estuvo en la zona y conversó con voluntarios que están dando una mano a los evacuados y a los bomberos.
5: El violento fuego en el suroeste de Francia y que ya está a una veintena de kilómetros de Burdeos ha obligado a evacuar a 220.000 personas en la zona. Para acogerlas se ha habilitado el Parque de Exposiciones de Burdeos con capacidad para 10.000 personas. Llevan varios días durmiendo fuera de casa y en este parque hay centenares de voluntarios que les ayudan. Reparten comida o agua a las personas mayores, cuidan de los enfermos o juegan con los niños. Francisca es una de estas voluntarias.
6: Estoy aquí para ayudar a la gente, pero con todo lo que ha pasado, el fuego y todo eso, pues he dicho, tengo que ir a ayudar un poco a esta gente que ya está perdida un poco, pero a ver si tenemos un poco de suerte y que se apaga todo esto.
5: La solidaridad es con los evacuados, pero también con el millar de bomberos que luchan desde hace días para tratar de atajar el incendio. En Leoñán, una localidad a 20 kilómetros de Burdeos, aún sin desalojar, Damián, Thibaut y Florian tienen una pizzería y desde el viernes hacen pizzas gratis para entregar a los bomberos.
7: Vamos a hacer pizzas para los bomberos, para ayudarles. Lo hicimos sobre todo para ayudarles lo máximo. Vivimos aquí al lado y dada la situación actual, hay que hacer todo lo posible para ayudarles.
5: El fuego ha dado una tregua en la madrugada del domingo, aunque las autoridades prevén que pueda empeorar a partir del martes, cuando está prevista una nueva ola de calor en el país.
1: Breve respiro en Medio Oriente tras la tercera noche consecutiva sin ataques cruzados entre Washington y Teherán. Respiro que se vio reflejado también en el alivio de los inversores con una baja en el precio del petróleo este lunes. Amplía la información, Yago Martín.
8: Los tres días de relativa calma en Oriente Medio han tranquilizado los mercados y provocado una caída del precio del petróleo. El barril de Brent baja de 94 hasta los $85, mientras que el barril de West Texas Intermediate cae de los 93 a los $85. Estados Unidos lleva sin bombardear Irán desde el viernes y la República Islámica respondió cesando sus ataques a los países vecinos aliados de la Casa Blanca, como Kuwait y Arabia Saudí. Según el embajador de Washington en la ONU, Mike Waltz, el presidente de Estados Unidos, Donald Trump, está dando margen a la vía diplomática con Irán. Y aunque la caída del precio del petróleo refleja la esperanza del mercado internacional de una tregua que permita el regreso de la navegación en el estrecho de Hormuz, los guardianes de la revolución detuvieron a 6 barcos que pasaban por el paso marítimo. La guerra en Oriente Medio, que Trump prometió que sería una operación militar que duraría unas 4 semanas, cumple ya 5 meses. Ahora el conflicto vive su primer periodo sin bombardeos tras la ruptura del último protocolo de paz, el 7 de julio.
1: Gracias, Yago. Agregar que la Cancillería de Irán informó que actualmente no hay negociaciones con Estados Unidos sobre la guerra. Seguimos en la región, lo decíamos en titulares, Israel dará luz verde a la entrada de una fuerza de estabilización internacional para Gaza. Esto como parte de la propuesta en el plan de alto el fuego del presidente estadounidense Donald Trump para el enclave. Trump que recibirá este martes al primer ministro israelí Benjamin Netanyahu en la Casa Blanca. ¿Qué se sabe hasta el momento? Nos lo cuenta Tea de Turgen.
9: El gobierno de Israel explicó que esta misión, denominada Fuerza de Estabilización Internacional, estará compuesta por 200 miembros procedentes de denominados países amigos, como Uganda o Marruecos. Cada contingente será desplegado en zonas que no están bajo control israelí, una vez cuenten con la autorización de Tel Aviv. Aunque no hay una fecha prevista para el inicio, ya hay lista una zona piloto para poner a prueba esta medida. El ministro de Asuntos Exteriores de Israel, Gideon Saar, dijo al diario Israel Hayom que el Gabinete de Seguridad había superado su escepticismo inicial y daba su apoyo a esta iniciativa que forma parte del plan de paz encabezado por el presidente de Estados Unidos, Donald Trump. Por el contrario, el ministro de Seguridad Nacional de Israel, miembro del partido ultranacionalista Otzma Jedwit, mostró su desacuerdo al proceso argumentando que la milicia palestina Hamas no se ha desarmado, una de las condiciones de Israel para un eventual acuerdo de paz. Gran parte de la franja Gaza está en ruinas tras 2 años y medio desde el inicio de la invasión israelí. La gran mayoría de la población reside en una pequeña región de la costa controlada por Hamas, mientras que Israel controla casi el 70% del territorio.
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1: Y Tadej Pogačar se coronó rey del Tour de Francia por quinta vez este domingo. El esloveno entra así en el Olimpo del Club de los Cinco, entre los más grandes de la historia del Tour de Francia. En segundo lugar lo siguió el belga Remco Evenepoel. En nuestros estudios está en estos momentos Ana María Ospina para ponerle punto final a esta edición de la Grand Boucle, que fue brillante para Latinoamérica. Hola Ana María, ¿qué nos resaltaría? ¿Qué nos deja este tour?
11: Hola Jessica y oyentes, pues por primera vez la ronda francesa salió desde Barcelona y es importante mencionarlo. Y gracias a nuestro enviado especial, Carlos Pizarro, pudimos vivir una carrera en la que los jóvenes ciclistas están ya pidiendo terreno. Empiezo por el mexicano Isaac del Toro. Con tan solo 22 años, en su primera participación, no solo ayudó a su líder, Poggi, a ganar el maillot amarillo, sino que además se subió al podio en el tercer lugar y se apoderó del maillot blanco, que lo acredita como el mejor joven. Lo escuchamos.
12: Final increíble. Digo, creo que pocas cosas se pueden pedir mejor que esto. Es un sentimiento muy bonito estar aquí. No es fácil la situación en la que se encontró el equipo. Veníamos con un equipo súper fuerte, súper comprometido y lo más difícil era estar al nivel en mi trabajo. Al final Tai vino con la tarea más que hecha y estuvo comprometido conmigo para apoyarme de esta manera. Nunca he visto algo así. Obviamente sentí mucha presión, pero la presión es para gente privilegiada y estoy muy contento de haber podido llevarlo así.
11: Y el otro joven que brilló este año es el francés Paul Seixas, con el cuarto puesto en la general, algo que tiene muy emocionados a los franceses. Carlos Pizarro, nuestro enviado especial, también conversó con el ecuatoriano Richard Carapaz, que se impuso en dos etapas, incluida la mítica cima, la Alpe d'Huez, y se quedó con el maillot de las Pepas Rojas como el mejor escalador.
13: Cuando llegué a Barcelona sabía a lo que venía, ¿no? Eso era lo más importante y, bueno, se los había dicho a todo el mundo que no venía por el Tour, ¿no? No había tenido, obviamente, la preparación para poder estar aquí y, bueno, por muchas razones, ¿no? Y, bueno, sabíamos que podíamos ganar etapas, que estaba en la condición, sobre todo esta última semana, sabíamos que era muy, muy, muy dura. Ha sido bonito, ¿no? Porque hemos podido cumplir los objetivos, la montaña, dos etapas, pues no le puedo pedir más.
11: Y ya finalizando entonces el Tour de Francia masculino, nos preparamos para el Tour de Francia femenino. Jessica, el sábado arranca en Suiza, en Luisiana, las 9 etapas hasta Niza, en el sur del país galo, que incluye una subida al Mont Ventoux.
1: Ana María Ospina, muchísimas gracias. Un lujo con este informe desde nuestros estudios, con este resumen de qué es lo que nos dejó este Tour de Francia 2026. Y para despedirnos, vamos a comentar algunos apuntes de actualidad internacional, latinoamericana particularmente, porque a poco más de una semana de asumir el mando el presidente electo de Colombia, Abelardo de la Espriella, aseguró este fin de semana que una vez que esté en el poder, cerrará 15 consulados y 14 embajadas, incluyendo el cese de las relaciones diplomáticas con Cuba y Nicaragua. Otros países mencionados fueron Argelia, Haití, Barbados y Hungría. Y nos vamos ahora a El Salvador. Los dos partidos tradicionales del país, el derechista Arena y el izquierdista FMLN, confirmaron este domingo a sus candidatos para competir contra el presidente Nayib Bukele en las elecciones presidenciales de febrero próximo. Difícil tarea frente a un Bukele que aún goza de una aprobación cercana al 80%. Entonces, hasta aquí llega la actualidad en Radio Francia Internacional. Recuerden que pueden volver a escucharnos en rfimundo.com.
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Y este sentimiento que no se puede explicar dice buenos días. Buenos días a todos, a todas. Muy buenos días, Catamarca. Se acabaron las vacaciones, Catamarca. Buenos días. Bueno, para nosotros seguramente muchos siguieron trabajando. Tuvimos estas dos semanas de vacaciones. Tanto los jóvenes que estuvieron yendo, no fueron a los colegios, a las escuelas, también tuvieron vacaciones. Así que empezamos con todo. Como pasa todos los años, volvemos a la rutina, volvemos a levantarnos temprano, volvemos a informar. Aunque en la Argentina la rutina consiste en despertarse, mirar el celular y preguntarse qué quilombo pasaba mientras dormía. Porque acá uno se toma 15 días de descanso y cuando vuelve descubre que hubo peleas diplomáticas, escándalos políticos, sospechas en el fútbol, polémicas culturales, aumentos, cruces por redes sociales y un país que sigue funcionando con el mismo método de siempre, improvisando con una convicción admirable. Mientras el mundo sigue mirando las guerras, crisis internacionales y una economía que no termina de acomodarse, en Argentina nunca dejamos de pronunciar, de producir nuestra especialidad, que es el escándalo de fabricación nacional. ¿Por qué? Porque el presidente Javier Milei volvió a cruzarse con Brasil. Vamos, ¿eh? Volvió, ¿lo viste? ¿Lo viste, Huguito Castro? ¿Lo viste? Porque la relación con Lula parece un clásico de esos que nunca terminan con empate, ¿eh? El problema es que Brasil no es un usuario de X, es el principal socio comercial de Argentina. Y cuando dos presidentes se pelean, los que terminan pagando el costo suelen ser los trabajadores y las empresas. Así que prepárate. Hablamos también la causa de Malvinas, volvió a ocupar un lugar central. Porque hay cosas que pueden dividirnos políticamente, pero las islas siguen siendo argentinas para cualquier gobierno, para cualquier partido y para cualquier generación. La soberanía no debería depender del algoritmo ni de las tendencias en redes sociales. Mientras tanto, el fútbol argentino vuelve a demostrar que es el mejor reflejo del país. Hay dirigentes que hablan de transparencia, mientras otros hablan de internas, denuncias, sospechas y manejo en el poder. En la Argentina, el VAR detecta un tobillo adelantado por 2 centímetros, pero todavía no encontró la cámara para revisar los escritorios. Ya parece que está en la mira Zamora, ¿eh? Y otra discusión que estuvimos hablando hace un ratito nomás, que pasó casi desapercibida, la preocupación del mundo editorial por los cambios que afectan a la ley del libro. Algunos creen que un libro es un gasto, después se preguntan por qué cada vez cuesta más encontrar gente que lea antes de opinar. Pero tampoco hace falta leer tanto, alcanza con mirar alrededor. La política nacional ya empezó la campaña, aunque nadie la haya anunciado oficialmente. Todos hablan de la gente, mientras la gente habla del precio del pan, del precio de la yerba, del precio que sube y sube y sube y sube. Todos prometen transparencia, pero nadie promete bajar el precio del supermercado. Lo único que baja es la cantidad de cosas que llevas en el carrito. Todos dicen luchar contra la corrupción, pero curiosamente la corrupción siempre aparece en el partido del frente. Y en Catamarca, seguimos siendo una provincia donde los comunicados salen más rápido que las soluciones. Se anuncian obras, se anuncian inversiones, se anuncian planes, se anuncian anuncios. Y uno espera que algún día también anuncien que los problemas empezaron a resolverse. Porque acá tenemos una habilidad extraordinaria para cortar cintas, aunque a veces la obra todavía no esté terminada, ¿eh, chicos? La dirigencia sigue discutiendo cargos, espacios, armados, candidaturas.
la gente sigue discutiendo cómo llegar a fin de mes y esa diferencia explica casi toda la política argentina. Pero, tranquilos, tranquilos. Durante las próximas horas vamos a hacer algo revolucionario para estos tiempos. Vamos a escuchar, vamos a preguntar, vamos a dudar y si hace falta, vamos a incomodar, porque el periodismo no nació para aplaudir gobiernos ni para militar oposiciones, nació para hacer preguntas. Y cuando nadie quiere responder, normalmente es porque la pregunta era la correcta. Esto es, señoras y señores, señoritas, esto es Ciudad Despierta. Pónganse cómodos, que la realidad ya empezó y nosotros también.

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1: Lunes 27 de julio, 4 de la tarde en París. Bienvenidos al Flash informativo de Radio Francia Internacional. En los controles nos acompaña Didier Bleu y ahora repasamos las noticias del mundo en 3 minutos.
2: Jessica Brumec.
1: El fuego ha disminuido su avance tanto en España como en Francia, aunque la guardia continúa en alto para los bomberos que trabajan a contrarreloj y con vistas a una nueva ola de calor a partir de este miércoles. En España, más de 180.000 personas permanecen evacuadas o confinadas. El presidente del gobierno español, Pedro Sánchez, llamó hoy a extremar los cuidados y aseguró que aún quedan horas complejas.
3: Quedan horas difíciles, horas complejas. Vamos a tener un aumento de las temperaturas a partir de pocas horas en los próximos días. Más de 170.000 hectáreas ya calcinadas en todo el país. Para que nos hagamos una idea, eso es multiplicar por 6 el total de hectáreas calcinadas el año pasado, a estas mismas fechas.
1: Escuchábamos al presidente del gobierno español, Pedro Sánchez, desde la zona afectada de la Baie d'Uixot, en Castellón, al frente del mar Mediterráneo. El presidente francés Emmanuel Macron se dirige a las zonas devastadas por el mega incendio en el suroeste del país, donde más de 220.000 personas continúan evacuadas. En la castigada región de Gironda, 42.000 hectáreas han sido arrasadas por las llamas. Pese a la breve tregua, entrando al tercer día sin ataques cruzados entre Irán y Estados Unidos, Medio Oriente aún no tiene paz. Los rebeldes hutíes de Yemen pro-iraníes se adjudicaron nuevos ataques con drones contra las infraestructuras petroleras de Arabia Saudita, alegando que es en respuesta a las ofensivas del Reino del Golfo. Por su parte, Irán niega mantener negociaciones con Washington sobre la guerra. El respiro momentáneo, sin embargo, ha aliviado a mercados e inversores. La bolsa de Wall Street abrió al alza y el precio del barril de petróleo cayó este lunes un 5%. Israel dará luz verde a la entrada de una fuerza de estabilización internacional para Gaza. Así lo confirmaron autoridades del Estado hebreo, esto como parte de la propuesta en el plan de alto el fuego que había propuesto el presidente estadounidense Donald Trump para el enclave. Trump que recibirá este martes en la Casa Blanca al primer ministro israelí Benjamín Netanyahu. Y en El Salvador, los dos partidos tradicionales, el derechista Arena y el izquierdista FMLN, confirmaron este domingo a sus candidatos para competir contra Nayib Bukele en las elecciones presidenciales de febrero próximo. Bukele, que aún goza de una aprobación cercana al 80%. Hasta aquí las noticias en RFI.
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1: Ya lo saben, el sudoeste francés sufre en estos momentos una ola de incendios, forestales. Pero hace tan solo unos meses, en esa misma región, un poquito más cerca de España, Rafael Morán nos contaba el grave problema que tienen en la costa atlántica por la erosión permanente del mar, que avanza sobre el continente a un ritmo de 2 metros por año.

0: Mareas y vientos devoran cada año las costas francesas del Atlántico. Aquí en La Benne, una localidad costera del suroeste de Francia, azotada por una tormenta invernal, este fenómeno ya es palpable. En la playa, un búnker alemán de la Segunda Guerra Mundial está medio sepultado en la arena, empujada por vientos de más de 100 kilómetros por hora. Nicolas Bernon es ingeniero especializado en riesgos naturales.
1: Le mur de l'Atlantique, construit lors de la Seconde Guerre mondiale.
2: La muralla del Atlántico de la Segunda Guerra Mundial es un conjunto de búnkeres construido en lo alto de las dunas. Hoy en día, muchas de estas construcciones se encuentran en plena playa o incluso dentro del agua. Son testigos directos de la erosión costera en Francia. Se pueden observar en numerosos puntos del litoral y muestran claramente el retroceso de la línea de costa.
0: A unos metros de las dunas, la caseta de salvavidas también está condenada a desaparecer. Las autoridades locales optaron por construir otro edificio más alejado de la playa. Stéphanie Chessou es alcaldesa de La Benne.
3: Sabemos muy bien que incluso el estacionamiento de la playa está condenado a desaparecer. Lo mismo pasará con los comercios que están cerca de la playa. Habrá que tener en cuenta este avance natural. La naturaleza sigue su curso.
0: A medio kilómetro más al norte, en la costa, llegamos a una zona donde la erosión costera produce efectos aún más espectaculares. Aquí la arena rodea casi por completo el centro marino de La Benne, un antiguo sanatorio construido en 1924 para que enfermos y ancianos pudieran respirar el aire saludable de la costa atlántica. Un siglo después, este edificio inmenso, construido con hormigón y amianto, un material peligroso para la salud, está cercado por la arena de la playa que avanza poco a poco tierra adentro.
4: L'océan a avancé, le bâtiment s'est dégradé aussi du fait de la proximité.
5: Aquí el océano avanzó y el edificio se deterioró debido a la proximidad del océano. La arena y el aire salino degradaron todo el metal que había dentro del hormigón. Algunas partes fueron abandonadas y quedaron en desuso. Aquí en Aquitania se dice, por ejemplo, que se pueden perder hasta 2 metros de dunas costeras al año. Aquí 1 metro, 1.70 metros aproximadamente, es decir, casi 2 metros también. Por ejemplo, hoy tal vez perdamos 6 metros si lo peor de la tormenta tiene lugar durante la marea alta.
0: Las autoridades optaron por desmantelar el edificio corroído por el aire marino, nos dice Laure Guillem-Tossin, del Instituto de Conservación del Litoral de Aquitania.
5: La idea era, en primer lugar, restaurar la naturaleza, evitar la contaminación marina a medio plazo y también impedir que un inversor que hubiera calculado mal sus costos de inversión volviera a reconstruir este edificio que habría tenido que ser demolido 15 o 20 años después.
0: Los 12.000 metros cuadrados de hormigón y asfalto darán paso a un proyecto de restauración de las dunas. El Instituto de Conservación del Litoral francés adquiere terrenos costeros para devolverlos a la naturaleza, explica Laure Guillem-Tossin.
4: Hay una empresa de ingeniería ecológica que va a venir replantar especies típicas de dunas para fijar la duna.
5: Una empresa de ingeniería ecológica vendrá a sembrar plantas nativas de la duna para consolidarla. Mantenemos la duna porque captura la arena. Cuando hay tormentas, impide que la arena se desplace tierra adentro. Es lo que llamamos soluciones basadas en la naturaleza. No queremos luchar contra la erosión costera porque consideramos que es un fenómeno natural. Es un fenómeno natural.
4: Como por ejemplo, des marées, des choses comme ça, des marées littoraux. Il arrive aussi qu'on fasse des travaux de renaturation ou d'enlèvement d'ouvrages hydrauliques.
5: Nuestra estrategia es más bien adquirir zonas que puedan actuar como amortiguadores contra la erosión, como humedales, ciénagas costeras, por ejemplo. También realizamos obras de regeneración de la naturaleza. A veces eliminamos estructuras hidráulicas como diques. Los diques se eliminan para permitir que el mar retome su lugar o para que, por ejemplo, una ciénaga desempeñe una función de protección de las personas que viven detrás de ella, porque las ciénagas absorben la fuerza del agua del océano con más suavidad que un dique, que puede romperse con mucha violencia y provocar inundaciones rápidas y peligrosas. Son soluciones basadas en la naturaleza. En otras palabras, es la naturaleza la que, a través de su dinámica, nos protege y se sustituye a estructuras artificiales.
0: A pocos metros de ahí, una antigua capilla de paredes blancas y de tejas anaranjadas corre el mismo peligro de desaparecer en las dunas. Y en Cap Breton, el municipio colindante, una planta de tratamiento de aguas residuales quedará sumergida por el mar en unos años. Laure Guillem Tossin.
4: Avec le changement climatique, le recul du trait de côte, malheureusement, ça va peut-être.
5: Con el cambio climático y el retroceso de la línea costera, lamentablemente estos casos se van a multiplicar. Ya hemos tenido varias situaciones similares. Uno de los primeros casos en la región fue el de Sulac, hace 3 o 4 años, donde un edificio de viviendas construido sobre la duna fue demolido al pie del acantilado de la duna porque después de una tormenta el océano había llegado a 5 metros del edificio. No nos quedaba de otra que demoler. Nuestra misión desde el Instituto de Conservación del Litoral francés es proteger los espacios naturales, no demoler edificios. Solo lo hacemos en algunos casos si se encuentran en medio de zonas naturales. Poco a poco, el Estado francés ha adquirido playas entre Cap Breton y La Benne desde 1979. Empezamos con 20 hectáreas, hoy tenemos 203 hectáreas. Este edificio se encuentra en medio de una zona natural de 200 hectáreas, por eso decidimos comprarlo, desmantelarlo e impulsar una restauración de la naturaleza.

0: El fenómeno de la erosión costera afecta el 20% de las costas francesas. Y a ello se suma el cambio climático, cuyos efectos agravarán aún más el retroceso de la línea de costa. El exceso de gases de efecto invernadero emitidos por las actividades humanas provoca una dilatación del océano, lo que aumentará el nivel del mar en unos 60 centímetros en Francia de aquí a finales del siglo. El fenómeno es estudiado de cerca por Nicolas Bernot, ingeniero especializado de riesgos naturales en el BRGM, Instituto Francés de Investigación Geológica.
1: Dunas lunares que son muy presentes en Gironde y en las Landes, en nuestro litoral.
2: En las zonas de dunas, muy presentes en nuestro litoral de Gironda y de las Landas, hemos medido retrocesos de entre 1 y 3 metros al año, en promedio. En algunas zonas, el retroceso alcanza incluso 6 u 8 metros anuales. Por ejemplo, en el Médoc, se prevé que en 2050 el nivel del mar será entre 20 y 25 centímetros más alto que el actual. Y a partir de la segunda mitad del siglo XXI, la subida del nivel del mar será una de las principales causas de la erosión costera. En 2100, el nivel del mar será entre 60 y 70 centímetros más alto que a comienzos de siglo. Eso sí que es significativo. Actualmente, el nivel máximo del mar durante las mareas alcanza los 4 metros con 50 centímetros. Así que, si a ese nivel le añadimos 70 centímetros, vemos claramente que el cambio climático supondrá un aumento de alrededor del 20% del nivel del mar.
1: Y para vous donner une autre comparaison, quand on va avoir une tempête, donc je vous disais tout à l'heure, on a une dépression, le niveau d'eau va augmenter.
2: En caso de tormenta, la presión atmosférica baja y el nivel del agua sube, porque hay menos presión de la.
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0: Volvemos en la 100.7 Radio Universidad, esto es Ciudad Despierta. Lo dijimos, guerra en Medio Oriente se desploma, el precio del petróleo tras la pausa en los ataques entre Estados Unidos e Irán, los precios del petróleo se desploman en la apertura de este lunes como consecuencia de la interrupción en los ataques entre Estados Unidos e Irán en medio de la guerra de Medio Oriente. En este sentido, el valor del crudo de Western Texas Intermediate cae del 6,76% y cotiza a $83 por barril, mientras que el Brent, que se extrae del Mar del Norte y sirve de referencia en Argentina, retrocede el 6,28% y se comercializa a $85.99. Esto repercute obviamente en la Argentina, como dijimos, así que a tenerlo en cuenta para el futuro. Georgieva, en Argentina, la jefa del Fondo Monetario Internacional, dará una conferencia con Caputo y se reunirá con Milei en la Casa Rosada. La número uno del Fondo Monetario, Cristalina Georgieva, ocupará el centro de la escena en las próximas horas durante las 48 horas que permanecerá en el país. La directora gerente del organismo dará una conferencia de prensa con Luis Caputo en el Ministerio de Economía y luego cruzará la Casa Rosada, donde se reunirá a las 14 con Javier Milei y el resto del gabinete. También, como adelantó Clarín, se verá con empresarios, economistas y académicos. Y por último, viajará a Vaca Muerta antes de permitir de partir a Montevideo. La visita a relámpago servirá para reforzar el apoyo al programa de ajuste de Milei. En estas últimas horas hubo versiones de una cena en Olivos por la noche con ejecutivos, pero desde el gobierno dijeron que el presidente viajará a Perú mañana a la noche para participar del acto de asunción de la presidenta electa Keiko Fujimori, por lo que no hay una cena prevista con Georgieva. Con todo, el acercamiento podría contribuir a apuntalar la tercera revisión clave para habilitar un tercer desembolso. El menú podría incluir el repaso de los puntos débiles del plan y las reformas, algunos muy sensibles para el gobierno, que aguardan en Washington.
1: Bueno, buen día a todos.
0: Buen día, buen día. Medio tarde para saludar quien se desloma. ¿Qué será de la vida? Dice mi amigo Hugo Castro. Y debe estar en su pileta con las cascadas.
1: Siempre.
0: Siempre. Las perlas de la primera fecha de clausura, el estreno de las nuevas reglas, la racha maldita de Carrillo y las hazañas de Barraca y Riestra, Andrés River y Boca. La primera fecha del torneo clausura dejó mucho más que goles y resultados. El debut de las nuevas reglas impulsadas por la International Football Association Board tuvo sus primeras aplicaciones históricas. Guido Carrillo profundizó una llamativa maldición desde el punto penal. Barraca Central y Deportivo Riestra firmaron triunfos que quedarán en los libros estadísticos y Lanús protagonizó una curiosidad reglamentaria que generó confusión. Entre cambios reglamentarios, récords negativos y marcas que rompieron décadas de historia, estas fueron algunas de las perlitas que dejó el arranque del segundo torneo de la temporada, el estreno de las nuevas reglas. El clausura también abrió una nueva etapa para el arbitraje argentino. En la primera fecha comenzaron a aplicarse las modificaciones reglamentarias aprobadas por la International Football Association Board, varias de las cuales ya habían debutado durante el Mundial 2026 y no tardaron en hacerse notar. La primera aplicación llegó el viernes en Platense Unión. A los 42 minutos del primer tiempo, Sebastián Martínez, tras recibir el llamado de la órbita VAR, Salomé Di Iorio revisó la acción en el monitor y modificó la decisión disciplinaria. El juez dejó sin efecto la tarjeta amarilla que él había mostrado inicialmente al defensor de Unión, Tomás Fagioli, y terminó sancionando correctamente a Leonardo Heredia de Platense. Al comprobar que había cometido una mano intencional, fue la primera vez que una amonestación fue corregida mediante este nuevo procedimiento en el fútbol argentino.
2: ¡Ay, Fer!
0: La segunda ocurrió a los 40 minutos. El arquero de Talleres, Ezequiel Usain, demoró más de lo permitido para ejecutar un saque de meta. Pese a las advertencias del árbitro, Valdiño sancionó entonces un córner para Newell's. Otra de las modificaciones incorporadas al reglamento de esa acción, estuvo cerca de llegar el primer gol del partido, aunque Alejo Russo definió desviado. ¡Aguanté! La pesadilla de Guido Carrillo desde los 12 pasos, la derrota de Estudiantes frente a Independiente dejó otro impactante dato. Guido Carrillo volvió a fallar un penal y estiró una racha que ya forma parte de las estadísticas más llamativas del fútbol argentino. El delantero suma 16 ejecuciones con la misma pincha, con la camiseta del pincha, convirtió 9 y le atajaron 7. Pero el dato más significativo aparece al excluir las definiciones por penales y considerar únicamente el tiempo reglamentario. Allí le convirtieron 6 de sus 3 remates.
3: ¿Está chequeado?
0: Chequeadísimo. Vamos a escuchar la buena música de Mano Diego Castro y ya volvemos con mucha más Ciudad Despierta.

Qué hermoso tema. Con Andrés Calamaro. Mira, Enrique Burbury con Andrés Calamaro. Cristian de Cerati. 27 de julio, son las 11 y 29 horas. Bueno, de una pequeña siesta. Feliz Día del Antropólogo. Se celebra el Día Nacional del Antropólogo en conmemoración de la fecha de 1972 en la que se fundó el Colegio de Graduados en Antropología. Así que feliz día a todos los antropólogos. En 1996, el atentado olímpico, el estallido de una bomba causa la muerte de una mujer y de un camarógrafo en el Parque Olímpico del Centenario de Atlanta durante los Juegos Olímpicos de 1991. Otras 111 personas resultaron heridas de ese atentado perpetrado por el terrorista estadounidense Eric Rudolph, quien fue detenido tras cometer otros 3 ataques. En 1989, Daniel Passarella, el marcador central Daniel Passarella, juega su último partido oficial. Fue en la victoria de su equipo River Plate por 2-1 ante Boca Juniors en el estadio José Amalfitani, donde fue expulsado por el árbitro Juan Bava, a quien acusó de ser hincha de Boca. A lo largo de su carrera, Passarella fue campeón mundial con la selección argentina en 1978 y 1986. Jugó un total de 538 partidos y convirtió 153 goles. Independiente, en 1984, alza por séptima vez la Copa Libertadores de América al empatar 0-0 en su estadio con Gremio brasileño, al que había vencido 1-0 con gol de Jorge Bruchaga en el partido de ida en Porto Alegre. Un día como hoy nace José Luis Chilavert en la ciudad paraguaya de Luque. El ex arquero José Luis Chilavert, considerado el más goleador y uno de los mejores de la historia del fútbol sudamericano, fue figura indiscutible en la selección de Paraguay y el Vélez Sarsfield. A lo largo de su carrera marcó 102 goles y entró y entre tiros libres y de penal. ¿Qué es esa música? ¿Qué estamos escuchando? Hugo Castro. Daddy Yankee. El Rey. No se hizo para llamar la atención. El Rey está con la mala intención de volver. El heredero. Ley de financiamiento universitario. Fernando Morales dijo: si no se paga como dice la ley, vamos a volver a las medidas de fuerza. El referente CONADU histórico, Fernando Morales, criticó duramente la postura del Ejecutivo Nacional frente a la cautelar dictada por la justicia tras la ley de financiamiento universitario. En declaraciones brindadas al programa Mañana Central de Ancasti Streaming, el dirigente acusó al oficialismo de dilatar el pago correspondiente a la recomposición salarial.

0: Según un informe de la UBA, advierten que en Argentina casi la mitad de los jóvenes se encuentra en condición de vulnerabilidad. Ni en blanco, ni en la escuela, ni en el margen para proyectar. En Argentina casi la mitad de los jóvenes de entre 18 y 29 años vive en situación de vulnerabilidad social. Además, existe un núcleo crítico conformado por un tercio de esta población que se define como triple ni trabaja ni estudia ni busca trabajo. Esto se revela en el informe de la Universidad de Buenos Aires titulado Jóvenes Vulnerables en Argentina, condiciones de vida, creencias y expectativas sobre el futuro, elaborada por un equipo de investigación del ciclo básico común del CBC de la UBA y desarrollado en el marco del proyecto de investigación y desarrollo en áreas estratégicas. Estamos escuchando la T y la M, más amor. Pero con alguien, ¿o no?
1: Más amor, más amor.
0: La T y la M.
1: La T y la M. Más amor, por favor. Todos tenemos un mal día, estar malo en la salida. Mañana será.
0: Y con esto vamos a un pequeño corte de la mano de Hugo Castro. Ya volvemos.

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48 minutos de las 11 de la mañana. Seguimos aquí en Ciudad Despierta. Estamos terminando, no queda mucho más. Perdonen. Tanteos en el peronismo para acercar a Kicillof y Máximo Kirchner. Una intendenta lo intentó con un acto por Evita, pero fracasó. Si el peronismo está roto por la pelea entre Cristina Kirchner y Axel Kicillof, pasado el Mundial de Fútbol, arrancaron los intentos de juntar los pedazos de esa confrontación bonaerense, en principio en actividades con el propósito de empezar a dar señales de una posible convivencia para explorar una recomposición de un eventual acuerdo electoral. El primer tanteo de este domingo no prosperó. Mariel Fernández, la intendenta de Moreno, encabezó un acto

0: La marcha de antorchas y el cierre en el escenario sobre el Boulevard Evita desde el mediodía. Se sabía que no iría Kicillof y entrada la tarde esperaban a Máximo Kirchner, aunque tampoco fue. Integrante justamente del movimiento Evita, Fernández tiene vínculo con Cristina Kirchner, es una de las vicepresidentas del PJ Nacional y a la vez relación con Kicillof por la gestión de uno de los municipios más populosos del conurbano bonaerense. Expresó su intención de ser candidata a gobernadora, una aspiración compartida por otros intendentes como Jorge Ferraresi, Julio Alac, Federico Temim, Federico Achával, Gustavo Menéndez, además de Gabriel Catapodis y Mayra Mendoza, entre otros. En el tradicional homenaje a Evita estaba prevista la asistencia de los jefes comunales Ortemín de Lomas de Zamora, Gastón Granados de Ezeiza, Eva Mieri de Quilmes, la diputada Lucía Cámpora, la senadora Juliana Di Tullio, la funcionaria bonaerense alineada con la expresidenta Florencia Saintut, la socióloga Dora Barrancos y la sindicalista judicial Maya Volkowitsky. Pero parece que nadie fue. Se siguen peleando. No nos queda mucho más. Un día complejo, un día de tanto cansancio después. Tendríamos que estar recuperados, pero el poncho nos dejó, por lo menos a mí, me dejó destrozado. La garganta, todo. Pero mañana vamos a estar mucho mejor, un día más. Así que vamos a seguir aquí en Ciudad Despierta. Mañana espero que me agasaje con todo porque es mi cumpleaños. Así que espero, Huguito Castro, que ya esté trayendo la torta, todo lo que los globos, todo junto con Samu. Ella creo que está preparando todo. No queda mucho más. 27 de julio, 12, casi 12 del mediodía. Esto fue Ciudad Despierta, 100.7 Radio Universidad, Hugo Castro en musicalización con nosotros. Muchísimas gracias, Huguito. Quienes habla, Fernando Valles Díaz. Esto fue Ciudad Despierta, nos encontramos mañana, bien tempranito en primeras horas. Después seguiremos con Ciudad Despierta. Chau, chis.
1: Bueno, hasta aquí lo mío.
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1: Lunes 27 de julio, 6 de la tarde en París. Buena semana y bienvenidos a un nuevo informativo de Radio Francia Internacional. En los controles nos acompaña Charlie Amadou y estos son nuestros titulares.
2: Jessica Brumec.
1: Emmanuel Macron visita las zonas afectadas por el mega incendio en el suroeste de Francia, que ya ha dejado más de 42.000 hectáreas calcinadas, mientras continúa la labor de los bomberos a contrarreloj y también de la sociedad civil, que se organiza para ayudar a quienes están en primera línea de la lucha contra el fuego. Israel dará luz verde a una fuerza de estabilización internacional para Gaza. Esto como parte del plan de alto al fuego del presidente estadounidense Donald Trump, quien recibirá mañana al primer ministro israelí en Washington. Argentina recibe la visita de la directora del Fondo Monetario Internacional, Kristalina Georgieva, quien se reúne este lunes con el presidente Javier Milei, a un mes del próximo vencimiento en el calendario de pagos por más de 700 millones de dólares en concepto de intereses. Hasta aquí los titulares, comenzamos. Emmanuel Macron llega a la región de Gironda próximamente para reunirse con los equipos de emergencia que luchan contra el mega incendio que asola el suroeste de Francia, donde desde el inicio de la temporada de verano más de 116.000 hectáreas han sido calcinadas, 42.000 en las últimas semanas. Las llamas se encuentran a 15 kilómetros de la metrópolis de Burdeos, corazón vitivinícola del país, y allí estuvo nuestra colega Raquel Villaécija y conversó allí con voluntarios que están dando una mano a los evacuados y a los bomberos.
3: El violento fuego en el suroeste de Francia y que ya está a una veintena de kilómetros de Burdeos ha obligado a evacuar a 220.000 personas en la zona. Para acogerlas se ha habilitado el Parque de Exposiciones de Burdeos con capacidad para 10.000 personas. Llevan varios días durmiendo fuera de casa y en este parque hay centenares de voluntarios que les ayudan. Reparten comida o agua a las personas mayores, cuidan de los enfermos o juegan con los niños. Francisca es una de estas voluntarias.
4: Estoy aquí para ayudar a la gente, pero con todo lo que ha pasado, el fuego y todo eso, pues he dicho, tengo que ir a ayudar un poco a esta gente que ya está perdida un poco, pero a ver si tenemos un poco de suerte y que se apaga todo esto.
3: La solidaridad es con los evacuados, pero también con el millar de bomberos que luchan desde hace días para tratar de atajar el incendio. En Leoñán, una localidad a 20 kilómetros de Burdeos, aún sin desalojar, Damián, Thibaut y Florian tienen una pizzería y desde el viernes hacen pizzas gratis para entregar a los bomberos.
5: Vamos a hacer pizzas para los bomberos, para ayudarles. Lo hicimos sobre todo para ayudarles lo máximo. Vivimos aquí al lado y dada la situación actual, hay que hacer todo lo posible para ayudarles.
3: El fuego ha dado una tregua en la madrugada del domingo, aunque las autoridades prevén que pueda empeorar a partir del martes, cuando está prevista una nueva ola de calor en el país.
1: Gracias, Raquel. Pasamos a España, donde los focos de incendios aún están sin control, pero han desacelerado su avance. El incendio de Ávila ha calcinado unas 50.000 hectáreas, unas 25.000 han sido consumidas en Madrid y más de 7.000 en Castellón, frente al mar Mediterráneo. Desde allí habló hoy el presidente del gobierno español, Pedro Sánchez, quien llamó a extremar los cuidados ante la nueva ola de calor que se avecina y aseguró que aún quedan horas complejas.
6: Quedan horas difíciles, horas complejas. Vamos a tener un aumento de las temperaturas a partir de pocas horas en los próximos días. La EMET nos va a anunciar una nueva ola de calor en toda la península ibérica y, por tanto, pido comprensión y extremar la prevención y la precaución por parte de todos los ciudadanos y ciudadanas en todo el país. Más de 170.000 hectáreas ya calcinadas en todo el país. Para que nos hagamos una idea, eso es multiplicar por 6 el total de hectáreas calcinadas el año pasado, a estas mismas fechas. En el año 2025. Y fue un año ya particularmente difícil, como todos nos acordamos y recordamos. Por supuesto que tenemos que estar todos en la respuesta a los incendios, a esta emergencia climática. Pero tenemos que estar también en la recuperación y en la reconstrucción.
1: Escuchábamos al presidente del gobierno español, Pedro Sánchez, desde la zona afectada de la Vall d'Uixó, en Castellón. Hoy en día en España más de 180.000 personas permanecen evacuadas o confinadas por los incendios. Y en Madrid, algunos de estos evacuados desde hoy podrán regresar a sus casas. Desde allí también reporta nuestro corresponsal, quien nos cuenta qué huella dejarán estos incendios en la biodiversidad, Juan Cascón.
7: Son decenas de miles de hectáreas calcinadas por los incendios más devastadores de la historia de España desde que se tienen registros. Tanto la Sierra Oeste de Madrid como el Valle de Iruelas, en Ávila, ambos limitando además con la provincia de Toledo, son espacios protegidos por la Red Natura 2000, una red ecológica creada por la Unión Europea para la protección y conservación de la biodiversidad. Dentro de esta red se incluyen las llamadas CEPA, las zonas de especial protección para las aves. Los encinares del río Alberche y río Cofio en Madrid y el Valle de Iruelas, declarados CEPA en 1989 y 1991 respectivamente, albergan más de 200 especies de aves como el águila imperial ibérica, el buitre leonado o la cigüeña negra. La masa forestal la constituyen principalmente pinos y encinas, además de robles, enebros o castaños, algunos de ellos de más de un siglo de edad. Y sobre la tierra, ahora desnutrida, también viven jabalíes, zorros, corzos, ranas y lagartos, entre otros muchos animales. Millones de toneladas de CO2 emitidas por unas llamas que han devorado cientos de kilómetros cuadrados en apenas unos días y que tardarán, según los expertos, décadas en recuperarse. Desde Madrid, Juan Cascón para Radio Francia Internacional.
1: Seguimos en Europa. Aún quedan preguntas sin respuestas, dijo hoy Friedrich Merz sobre cómo pudo producirse el letal atentado ocurrido el fin de semana cerca del Festival del Orgullo en Berlín. Abdul Balut, de 21 años y ciudadano alemán, fue abatido tras una búsqueda que se prolongó casi 24 horas después del ataque en el centro de Berlín. El canciller alemán cuestionó hoy que existiendo tecnologías de rastreo sea tan difícil prevenir este tipo de ataques.
8: No consigo entender por qué puedo localizar mi móvil desde cualquier parte del mundo e incluso utilizarlo para averiguar dónde está mi iPad, por ejemplo, pero al parecer no es posible ni técnicamente factible que las autoridades de seguridad alemanas determinen en todo momento dónde se encuentran personas que suponen un peligro de tal magnitud. Y estas son cuestiones que debemos aclarar.
1: Era el canciller alemán Friedrich Merz en conferencia de prensa a propósito del atentado que se cobró la vida de una persona e hirió a otras 29 el pasado sábado. Cambiamos de foco, vamos ahora a Medio Oriente. Lo decíamos en titulares, Israel dará luz verde a la entrada de una fuerza de estabilización internacional para Gaza, finalmente. Esto como parte de la propuesta del plan de alto el fuego del presidente estadounidense Donald Trump para el enclave palestino. Trump que recibirá este martes al primer ministro israelí Benjamín Netanyahu en la Casa Blanca. Tea de Turgem con las precisiones.
9: El gobierno de Israel explicó que esta misión, denominada Fuerza de Estabilización Internacional, estará compuesta por 200 miembros procedentes de denominados países amigos, como Uganda o Marruecos. Cada contingente será desplegado en zonas que no están bajo control israelí, una vez cuenten con la autorización de Tel Aviv. Aunque no hay una fecha prevista para el inicio, ya hay lista una zona piloto para poner a prueba esta medida. El ministro de Asuntos Exteriores de Israel, Gideon Saar, dijo al diario Israel Hayom que el gabinete de seguridad había superado su escepticismo inicial y daba su apoyo a esta iniciativa que forma parte del plan de paz encabezado por el presidente de Estados Unidos, Donald Trump. Por el contrario, el ministro de Seguridad Nacional de Israel, miembro del partido ultranacionalista Otzma Yeduit, mostró su desacuerdo al proceso argumentando que la milicia palestina Hamás no se ha desarmado, una de las condiciones de Israel para un eventual acuerdo de paz. Gran parte de la franja Gaza está en ruinas tras 2 años y medio desde el inicio de la invasión israelí. La gran mayoría de la población reside en una pequeña región de la costa controlada por Hamás, mientras que Israel controla casi el 70% del territorio.
1: Hablamos ahora de Latinoamérica. El próximo 7 de agosto, Abelardo de la Espriella asume como presidente de Colombia y ya ha adelantado medidas que planea tomar. Una vez en el poder, el ultraderechista cerrará 15 consulados y 14 embajadas en países como Argelia, Haití, Barbados y Hungría. Y revira también la delegación colombiana en Jerusalén. Yago Martín amplía la información.
10: El presidente colombiano planea reabrir la delegación colombiana en Jerusalén y ordenará suspender la instalación de una embajada en Palestina, una iniciativa del expresidente Gustavo Petro que rompió en 2024 relaciones con Israel en rechazo a la ofensiva de ese país en Gaza.
11: Voy a ordenar que se suspenda la apertura de la embajada en Palestina, que nunca llegó a entrar en funcionamiento.
10: También romperá relaciones con Cuba y Nicaragua.
11: En mi gobierno no habrá vínculo alguno con tiranías.
10: De la Espriella, que debe tomar posesión del cargo el próximo 7 de agosto, dijo que cerrará embajadas de 14 países.
11: Cerraré las embajadas de Argelia, Azerbaiyán, Barbados, Cuba, Chequia, Etiopía, Ghana, Haití, Hungría, Malasia, Nicaragua, Rumania, Senegal, Sudáfrica.
10: También anunció que unificará oficinas en Francia e Italia, donde además existen representaciones en organismos como la UNESCO y la FAO. Justificó que estos cierres permitirán ahorrar y destinar ese dinero a seguridad.
1: Gracias, Yago. Bajamos ahora a Argentina. El país más deudor del Fondo Monetario Internacional. Es allí, en Buenos Aires, donde el presidente argentino, Javier Milei, recibe este lunes a Cristalina Georgieva, la directora del fondo. En lo que puede leerse como un espaldarazo a la política económica del ultraderechista, y esto sucede en la antesala de un vencimiento de 770 millones de dólares en concepto de intereses que Argentina deberá pagar al fondo en agosto. Esta relación entre Buenos Aires y el fondo la analiza Julio Gambina, profesor de Economía Política en las Universidades Nacionales de Córdoba y San Luis, al micrófono de RFI.
12: La Argentina ha sido beneficiario del crédito más grande otorgado por la historia del Fondo Monetario Internacional. Desembolsó 45 mil millones de dólares en el año 2018 y a partir de ahí, con la renovación bajo el gobierno de Alberto Fernández, hay un proceso de monitoreo permanente de la economía en la Argentina, y Argentina es un fiel cumplidor de los pagos, no solo al Fondo Monetario Internacional, sino a los acreedores internacionales, y el endeudamiento es el mecanismo por el cual la Argentina avanza en la política de ajuste fiscal.
9: Y al centro de estas discusiones se encuentra el nuevo proyecto de reforma del Banco Central del presidente Milei, que presentó ayer domingo. Profesor Gambina, ¿de qué se trata esta reforma?
12: La reforma a la Carta Orgánica del Banco Central es un saludo a la bandera de la ortodoxia, desde un diagnóstico de que la inflación en la Argentina y en cualquier país responde a cuestiones monetarias, y por lo tanto pretende consolidar por ley que no haya posibilidad de emisión para financiar déficit público, consolidando el rumbo del ajuste fiscal acordado con el Fondo Monetario Internacional. Por lo tanto, es una iniciativa de tipo político-ideológico que juega en la disputa electoral hacia la renovación presidencial del 2027.
1: Escuchábamos el análisis de Julio Gambina, profesor de Economía Política en las Universidades Nacionales de Córdoba y San Luis, en conversación con nuestra colega de RFI, Tea de Trutgen. Y un apunte más sumamos de actualidad latinoamericana. En Perú, la presidenta electa Keiko Fujimori acaba de anunciar que el primer vicepresidente, Luis Galarreta, asumirá la presidencia del Consejo de Ministros de su gobierno, que entrará en funciones desde este martes en el país andino. Hasta aquí entonces la actualidad en Radio Francia Internacional, pero los invitamos a seguir informándose en nuestro sitio web rfimundo.com y en nuestras redes sociales, Instagram y Facebook, donde nos encuentran como RFI Español. Hasta la próxima. Aquí les hablo Jessica Brumeca.
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